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Buenas noches en los Países Bajos, buenas tardes en Latinoamérica. Yo soy Lida Poldefart y como siempre feliz de presentarles amigos con las canciones más hermosas del mundo hispanohablante. Abrimos el programa con La Flor de la Canela en la voz de Rubén Blades.

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1: 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La nueva creación de Pablo Alborán, Tiempos Bonitos, destaca su faceta renovada con fusiones de ritmos africanos y latinos, logrando un tema más bailable que mantiene su esencia romántica. Tiempos Bonitos.

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1: Y nosotros estamos transmitiendo desde los Países Bajos. Y para anunciarles que desde distintos países del mundo, las seguidoras de Manuel José envían sus mensajes de apoyo. Esta vez desde Chile con Nolfa Salinas. Adelante, Nolfa. Buenas noches para en los Países Bajos. Buenas tardes en Chile. Adelante.
2: Muy buenos días, Lida. En Radio Capel te habla Nolfa Salina para agradecer todo tu apoyo a nuestro artista extraordinario, cantante Manuel José, dueño de una voz de oro, el príncipe de América. Soy su fan, te cuento, hace años. Me fascina escucharlo, tiene una voz que llega al alma. Hace poco compuso una canción, soy feliz y no lo niego. Me encanta y me gustaría poder escucharla. Cariños y bendiciones desde Chile.
1: Gracias, Nolfa, por tu participación y claro, nosotros te complacemos con esta hermosa canción de Manuel José, Soy Feliz. Es Nigueliche, fan Manuel José, soy feliz y ven, Colucas es Betoferen de Moy, de colombianza.

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Lo arriesgo todo es la primera grabación de estudio oficial de Bruno Mars en español. Esta canción rinde un homenaje al género del bolero con una interpretación romántica y apasionada. La canción es una balada romántica tradicional. Bruno Mars y Lo arriesgo todo.

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1: 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Keiko Fujimori asumió oficialmente la presidencia de Perú para el periodo gubernamental 2026-2031. La lideresa de 51 años, durante la ceremonia oficial de transmisión de mando, prestó juramento en el Congreso e hizo un llamado a la reconciliación social. En su discurso prometió gobernar con método y disciplina. Su plan contempla medidas de seguridad estricta y priorizar la reactivación económica. Keiko se convierte en la primera mujer en ser elegida directamente en las urnas para ocupar la presidencia de Perú. Su gestión arranca en un escenario de profunda polarización política. Tendrá que buscar consensos en el Parlamento y en la sociedad para revertir más de una década de constante inestabilidad institucional en el país.

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Alejandro Sanz ha lanzado recientemente, junto a la cantante argentina Yanisabde, una hermosa canción titulada Cuéntame, convertida en una poderosa oda al amor y deseo.

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Nosotros les ofrecemos las mejores canciones del mundo hispanohablante, todos los estilos. Muérdeme es el nuevo single Fan Juanes en Samenberging Medet Bomba Estéreo. El número es en cumbia, retinte número, la nueva canción de Juanes. Nos dice nuestro técnico que primero viene Chayanne y esta hermosa canción, Bailando.

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Amigos, Muérdeme es el nuevo single Fan Juanes en Samenbergen Med Bomba Estéreo. Y como lo habíamos anunciado, nuestro siguiente invitado es Juanes con su última creación, Muérdeme. Muérdeme.

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La unión de Chayanne y Casu en la canción Amor Imposible ha generado muchos comentarios y ha destacado principalmente la fusión de dos estilos musicales generacionalmente distantes, el pop romántico, la balada clásica de Chayanne y el estilo urbano cumbia de Casu. Y nosotros nos ponemos a bailar y a disfrutar con esta hermosa canción.

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La canción Morenito de la intérprete rumana Ina cada vez tiene más comentarios positivos por ser un tema bailable combinando melodías pegadizas y el característico estilo electrónico del artista. Aquí está Ina y esta hermosa canción, Morenito.

antes de anunciarles la próxima canción, nosotros vamos a enviar saludos a nuestros oyentes, a Suara Bueno, a Betty Sánchez, Verónica Hidalgo, Mónica Rivas, Dalia Osuna, Nolfa Salinas, Claudia Delgadillo, Carmela Rivas, Paola Cruz Fernández, Patti Oxley, Laura González, José Rodríguez, Daniel Seminario, Vicente Poblet, María Gracia Belman, Aurora Rodríguez, Lisbeth Garnián y Yaya Cantú. A todos ellos un abrazo especial desde los Países Bajos. Manuel José, Out Colombia, Metz in behalf de Stanford Talks, so as niemand dit moi nummer, de título uno mismo. La canción más solicitada de Manuel José es Uno Mismo.

desde Radio Capilla y Mejer programa Amigos. Y nosotros desde nuestros estudios queremos felicitar a la presidenta de Perú, Keiko Fujimori, y a su flamante gabinete, y le deseamos nuestros mejores deseos para que esta nueva etapa institucional sea en beneficio del desarrollo y bienestar de Perú. También felicitamos a todos nuestros oyentes en Perú y a los residentes peruanos en este país que han celebrado a lo grande las fiestas patrias. Vamos a escuchar una canción que de un modo nos representa. Etliche José Antonio Gescreifendor de Peruanse Componis, Chabuca Granda, es Berum de Peruanse Vals, Banier Dit Borgeson en Dor de Virol, Berum de Tenor Juan Diego Flores, Praisen Critice en Fanza en Cristal Hildere Dixie, Sem Belcan Technique en Tipis Peruanse Pasi en Graci. Et is un emocional e irbotón ande Peruanse Cultur. José Antonio. Las interpretaciones de José Antonio de Chabuca Granda por el tenor peruano Juan Diego Flores ha sido ampliamente elogiada por su pureza técnica y elegancia, y destacan el control de su respiración y sus coloraturas. Al ser un tenor lírico ligero, su voz aporta una nitidez, dicción y frases exquisitas que elevan el vals a un nivel de concierto clásico, convirtiéndose en un homenaje lleno de orgullo y nostalgia por sus raíces.

Con estas canciones estamos nosotros rindiendo un homenaje a Perú por su aniversario, 250 años de libertad. En estas fiestas patrias, nuestro corazón late junto a cada peruano para celebramos nuestra identidad y damos gracias por haber nacido en este hermoso país. Desde la distancia, nosotros le deseamos a todos nuestros oyentes unas felices fiestas patrias y a todos nuestros compatriotas que viven en los Países Bajos también les deseamos muchas felicidades. Y aquí está otra de las canciones que nos identifica. Adelante, maestro.